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0: clásicos en Aspen 102.3 a las 21:15 minutos con esta canción de 1988, banda de sonido del film recordado, film llamado Cocktail, eran los Beach Boys, Kokomo.
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0: estás en Aspen 102.3 a las 21:28 minutos, escuchando a Chappelle Roan haciendo Good Luck, Babe. 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
0: 12 grados la temperatura en la ciudad de Buenos Aires a esta hora. El cielo está cubierto en esta noche. El pronóstico anticipa para el resto de este día probabilidad de lloviznas aisladas durante la noche y la madrugada del jueves. Para mañana, desde la mañana habrá buenas condiciones, parcialmente nublado, mínima de 6 grados, máxima de 13. Y el viernes, terminando la semana, en la previa del fin de semana largo, habrá también buenas condiciones, algo nublado, mínima de 7 grados para el viernes y una máxima de 13.

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0: Clásicos en Aspen 102.3 a las 21:45 minutos con Fleetwood Mac, Little Lies.
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0: A las 10 en punto de la noche te damos la bienvenida a Aspen Night. Vamos a disfrutar esta hora con canciones de Elton John, Whitney Houston, Rod Stewart, Mariah Carey y mucho más. Gabriel López Fernández en la operación técnica. Yo soy Pablo Rojas. Y te invito a comenzar esta hora juntos con este clásico de King, Everybody's Changing, in Aspen Night.

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0: La gran voz de Mariah Carey en Aspen Knight, Vision of Love. 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
0: 22:32 minutos en todo el país. Hay 11 grados 9 décimas de temperatura en esta noche. El cielo está cubierto. El pronóstico anticipa para esta noche de miércoles algunas lloviznas en zonas suburbanas, también en el AMBA. Para mañana jueves se esperan buenas condiciones con cielo algo nublado, mínima de 6 grados, máxima de 13. Y el viernes también buen tiempo, cerrando la semana con cielo parcialmente nublado, mínima de 7 grados, máxima de 13.

0: Clásicos en Aspen Night a las 22:46 minutos con Europe Carry.
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0: clásicos en Aspen Night con George Harrison, My Sweet Lord. 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
0: Bienvenido a una nueva hora de clásicos en Aspen Night, donde vamos a disfrutar canciones de Annie Lennox, Scorpions, Robbie Williams, también estarán por aquí Phil Collins, In Excess y mucho más. ¿Estás listo para compartir con nosotros una hora de muy buenos clásicos? Y la comenzamos con Laid Back en Aspen Night, Sunshine Reggae.

0: En Aspen Night escuchábamos a Peter Cetera y Amy Grant, The Next Time I Fall in Love.
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0: Aspen 102.3 a las 23:31 minutos pasaba Robbie Williams, Angels.
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0: Hay 11 grados 6 décimas de temperatura a esta hora. El cielo está mayormente nublado. El pronóstico anticipa para esta noche, lo que resta del miércoles, alguna probabilidad de lloviznas en distintas zonas del AMBA. Para mañana jueves se esperan buenas condiciones, aunque mayormente nublado durante la tarde y la noche. 6 grados de mínima para mañana y una máxima de 13. El viernes la semana va a culminar también con buenas condiciones, pero fresco. Mínima de 7 grados el viernes y una máxima de 13.

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0: En Aspen 102.3 pasaba Rihanna, Diamonds. 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

Aspen 102.3, disfrutando ya un nuevo día en este jueves 21 de mayo de 2026 con la gran voz de Sam Smith haciendo Stay With Me. 11 grados 6 décimas la temperatura en esta noche, el cielo está cubierto. En un rato vamos a repasar el pronóstico para saber cómo va a estar este día jueves, también el viernes y el fin de semana largo que tenemos por delante muy pronto. Más canciones en Aspen Night, ahora con Jerry Rafferty, Right Down the Line.

0: clásicos en Aspen Light con Roxy Music, More Than This.
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0: 12 de la noche, 31 minutos en todo el país. Hay 11 grados de temperatura en la ciudad de Buenos Aires. El cielo está mayormente nublado. El pronóstico para este jueves anticipa buenas condiciones con cielo parcialmente nublado, una mínima de 6 y una máxima de 13 grados. Mañana viernes la semana va a terminar con buenas condiciones en la previa al fin de semana largo. Se espera cielo parcialmente nublado para el viernes, mínima de 7 grados, máxima de 13.

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En Aspen Night escuchamos la música de Chris Rea, Josephine. 10 minutos faltan para la 1 de la mañana en toda la Argentina. Hasta acá te acompañamos en este tramo del día en Aspen 102.3. Gabriel López Fernández y los controles hasta la hora cero. Después, Nico Borowski está a cargo de la operación técnica. Soy Pablo Rojas, quédate en Letras Noche Aspen, escuchando buenos clásicos. Nosotros nos reencontramos a las 19 para disfrutar el regreso a casa en este jueves 21 de mayo. Quédate con buena música, quédate en Aspen 102.3.

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1: Suena el despertador para los de las 6. Muy buenos días, bienvenidos. 4 minutos pasaron de esta nueva hora y nosotros tenemos todo listo para acompañarlos en Aspen Express, la mejor música del mundo y la información necesaria para el comienzo de la jornada. Una mañana fría, 7 grados 4 décimas la temperatura actual en Buenos Aires, 77 el porcentaje de la humedad, el cielo totalmente despejado. Luego veremos qué nos dice el pronóstico para hoy y también para los próximos días, el fin de semana, que está muy, pero muy cerca. Enrique Iglesias en la operación técnica, soy Fede Benítez, hasta las 10 de la mañana te acompañamos en minutos, Iván Nedoque con toda la información del tránsito, en minutos, como te dije, el pronóstico del tiempo, para que sepas cómo va a estar hoy y también en los próximos días, y en esta hora vas a escuchar, por ejemplo, a Michael Jackson, a Duran Duran, Dire Straits, Rod Stewart y muchos más. Hora que comienza con The Police. Every Breath You Take. En Aspen 102.3. Muy buenos días. Bienvenidos.

Clásicos en Aspen 102.3, la música de Tina Turner, Typical Mail. 6 de la mañana, 13 minutos, repasamos los datos del tiempo en Buenos Aires. La temperatura, 7 grados 4 décimas, la humedad es 77%, el cielo despejado y el pronóstico para hoy dice que vamos a tener desde la tarde cielo mayormente nublado, sin lluvias, una máxima estimada en 13 grados. Los títulos, lo que tenés que saber en el comienzo de esta jornada, en el comienzo de este jueves 21 de mayo de 2026, sesión redonda para el gobierno en diputados, acotó el alcance del régimen de zona fría después de aprobar la ley hojarasca. El gobierno blindó la reforma que va a reducir los beneficiarios y las regiones de un esquema de subsidios por las tarifas de gas. Por otra parte, con exportaciones récord, el superávit comercial registró una cifra inédita, llegó a 2.711 millones de dólares en el mes de abril. Por otra parte, el superávit energético alcanzó un nuevo récord, 1.400 millones de dólares en el mes de abril. En el ámbito internacional y también vinculado al fútbol, reservas muy por debajo de lo previsto y críticas a la FIFA. Aumenta la preocupación hotelera en los Estados Unidos por el Mundial. A semanas, pocas semanas del inicio de la Copa del Mundo, los hoteles de los Estados Unidos quedaron enfrentados con la Asociación Americana de Hoteles y Alojamientos y la FIFA, luego de que la principal entidad hotelera del país advirtiera que las reservas están muy por debajo de lo previsto en casi todas las ciudades anfitrionas, una situación que, por supuesto, pone en duda el impacto turístico y económico proyectado para el torneo. Hablamos de fútbol y anoche hubo Copa Sudamericana. River empató de manera agónica con Bragantino en el Monumental por la Conmebol Sudamericana y Juanfer Quintero fue una de las figuras del encuentro y quien rescató al equipo alternativo del Chacho Coudet, equipo que, como sabemos, el próximo domingo juega la final del torneo Apertura de la Liga Profesional frente a Belgrano en Córdoba.

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1: Poggi disertó en el Seminario Federal de Vinculación con la Unión Europea. El gobernador Claudio Poggi participó como disertante en la apertura del Seminario Federal de Vinculación de la Unión Europea, que se desarrolla en la sede de la entidad en la Ciudad Autónoma de Buenos Aires.
2: Bueno, he tenido una reunión con el embajador de la Unión Europea en Argentina, Eric Hock, y una reunión también con especialistas en materia del acuerdo del Mercosur con la Unión Europea. Presentamos también la provincia de San Luis y sus potencialidades productivas. Creo que es un camino que tenemos que recorrer porque es un acuerdo que involucra a 700 millones de habitantes de ambos bloques, Mercosur y Unión Europea, y San Luis puede integrarse con su capacidad productiva, con su valor agregado, con los rubros que la Unión Europea está buscando de Argentina y de las provincias. Y esto es un caminito que hay que transitar. Así que la verdad que es una reunión muy positiva. Primero con el embajador y después con todos los especialistas que van explicando las diferentes particularidades del acuerdo Unión Europea, que está en plena implementación.
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0: minutos para acompañarte en la mañana de este jueves en Aspen 102.3, Duran Duran, Save a Prayer.
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0: No amaneció todavía, a las 6:31 en esta mañana, 6 grados 6 décimas la temperatura en Buenos Aires, sensación térmica 5 grados 2 décimas, humedad 82%, el cielo despejado y el pronóstico indica para hoy que vamos a tener cielo parcialmente nublado por la tarde con una máxima estimada en 13 grados. Mañana viernes, a las puertas de un fin de semana largo para muchos, cielo parcialmente nublado durante toda la jornada. Mínima 7, máxima 13 grados.

En la mañana de este jueves, escuchás Aspen 102.3 en la música de Dire Straits, Sultans of Swing. 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

0: 15 minutos para las 7 en esta mañana, 6 grados 6 décimas la temperatura en Buenos Aires, el cielo despejado, no amaneció todavía, pero tenés que saber cómo está el tránsito en el comienzo de este jueves. Y para contarnos absolutamente todo, estamos en contacto con Iván Nedoc. Iván, buen día.
1: Buen día, Fede, para vos, buen día para todos. Con tránsito ya con algunas complicaciones puntuales a tener en cuenta, hay un reporte de incidente en la unión de los ramales Pilar y Campana de Panamericana, que está dejando algo de congestión extra, sobre todo mano a capital, con demoras también en la General Paz, ya con tránsito bastante intenso en las zonas de Liniers y Mataderos mano al río, carga importante en la autopista del oeste a la altura de Castelar, y también con demoras en la conexión Richeri y Grepiane por las obras en Lugano. En cuanto a la ciudad, un choque en Palermo, Escalabrini Ortiz y Santa Fe, allí tenemos un operativo y una restricción en la zona. En cuanto a los servicios, trenes, subtes, premetro, están funcionando de acuerdo a sus cronogramas habituales. En 30 minutos actualizamos todo lo que pase.
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3: Poggi disertó en el Seminario Federal de Vinculación con la Unión Europea. El gobernador Claudio Poggi participó como disertante en la apertura del Seminario Federal de Vinculación de la Unión Europea, que se desarrolla en la sede de la entidad en la Ciudad Autónoma de Buenos Aires.
4: Bueno, he tenido una reunión con el embajador de la Unión Europea en Argentina, Eric Hock, y una reunión también con especialistas en materia del acuerdo del Mercosur con la Unión Europea. Presentamos también la provincia de San Luis y sus potencialidades productivas. Creo que es un camino que tenemos que recorrer porque es un acuerdo que involucra a 700 millones de habitantes de ambos bloques, Mercosur y Unión Europea, y San Luis puede integrarse con su capacidad productiva, con su valor agregado, con los rubros que la Unión Europea está buscando de Argentina y de las provincias. Y esto es un caminito que hay que transitar. Así que la verdad que es una reunión muy positiva, primero con el embajador y después con todos los especialistas que van explicando las diferentes particularidades del acuerdo Unión Europea, que está en plena implementación.
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0: Para cerrar esta primera hora de Aspen Express, la música de Jamiroquai, Cosmic Girl. Y Jamiroquai, a 9 años de su última visita a nuestro país, estará en Argentina. Se va a presentar la banda británica liderada por JK el 17 de septiembre en el Hipódromo de San Isidro, celebrando los 30 años del material Virtual Insanity. Las entradas están disponibles únicamente a través de allaccess.com.ar. Jamiroquai en Argentina invita a Aspen 102.3.
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0: Siete de la mañana en punto, la temperatura en Buenos Aires, 6 grados 6 décimas. Economía, la venta de autos cero kilómetro en crisis. Ya hay 140.000 autos estoqueados sin vender, según un informe de la Asociación de Concesionarios de Automotores de la República Argentina. El volumen equivale a 3 meses de ventas. También cayeron fuerte las importaciones de autopartes. Fútbol, Copa Libertadores. Anoche, Estudiantes de La Plata cayó ante el Flamengo por 1-0 en el Maracaná y Lanús, por su parte, quedó eliminado en Ecuador. Perdió 2-0 ante Liga de Quito. 6 grados 6 décimas la temperatura en Buenos Aires, 5 grados 2 la sensación térmica, humedad 82%, el cielo está despejado.
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0: Hora en la que vamos a escuchar a Roxette, John Lennon, Phil Collins y muchos más. Hora que comienza con Madonna, True Blue, en Aspen 102.3.

Amanece en este jueves 21 de mayo de 2026, una mañana para abrigarse, 5 grados 9 décimas la temperatura en Buenos Aires, en Aspen 102.3 la música de King, Somewhere Only We Know, y hablamos del dólar en el comienzo de esta jornada. El dólar oficial minorista cotiza a 1.369,41 para la compra, 1.420,88 para la venta. En el segmento mayorista, 1.397 pesos para la venta, y el dólar blue, 1.410 para la compra y 1.430 pesos para la venta.

0: clásicos en la mañana de este jueves en Aspen 102.3 de Depeche Mode. Enjoy the silence.
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0: 7 de la mañana, 17 minutos, comenzó a amanecer, 5 grados 9 décimas la temperatura actual en Buenos Aires, el cielo totalmente despejado y el tránsito, ¿cómo está a esta hora, Iván?
2: Bueno, con bastante congestión en estos momentos, en la autopista del Oeste hay un reporte de incidente de mano a Capital, altura Camino Buen Aire, que está dejando demoras importantes desde Moreno. Luego se vuelve a frenar desde Ituzaingó hasta la zona de Aedo, con bastante congestión en la General Paz, ya desde el acceso este hasta el enlace con Lugones, demoras en Panamericana, las habituales a esta hora, desde la Unión de los Ramales hasta la zona de Martínez, y con carga intensa también ya desde Dock Sud en la autopista Buenos Aires-La Plata, en la conexión de Richeri con Delepiane, también tránsito cargado ya en el centro, el Bajo Porteño, las principales avenidas. Hubo un choque en Avenida La Plata entre Balbastro y Las Casas, hay demora en la zona. También tenemos un reporte de incidente en la madrugada que todavía deja complicaciones en Avenida Scalabrini Ortiz y Santa Fe. En cuanto a los servicios, trenes, subte, premetro, siguen funcionando sin grandes inconvenientes en esta mañana. En 30 minutos actualizamos todo lo que pase.
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clásicos para acompañarte en la mañana de este jueves en Aspen 102.3. Christopher Cross, All Right, a las 7:26, con 5 grados 9 décimas de temperatura en Buenos Aires, la humedad 82%, el cielo totalmente despejado. ¿Y qué dice el pronóstico? Quédate ahí porque te lo cuento en minutos. Ahora escuchemos a Alpha Bill, Big in Japan, en Aspen 102.3.

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1: 7:30 en la mañana de este jueves, la temperatura en Buenos Aires 5 grados 9 décimas, una mañana para abrigarse, ¿eh? El cielo totalmente despejado, la humedad 82% y el pronóstico indica que vamos a tener cielo parcialmente nublado a partir de la tarde con una máxima estimada en 13 grados. Donde está lloviznando en este preciso momento es en Tres Arroyos, provincia de Buenos Aires, con una temperatura de 8 grados 6 décimas, la humedad 73% y, como dijimos, lloviznando, con un pronóstico de cielo mayormente nublado por la tarde y una máxima prevista en 13 grados. Un gran saludo para quienes nos escuchan en Tres Arroyos, provincia de Buenos Aires, a través del 105.5.

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Stand By Me, la música de John Lennon en Aspen 102.3. 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

0: acompañamos en la mañana de este jueves con todos los clásicos en Aspen 102.3 Wanchang Dance Hall Days.
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0: 15 minutos para las 8 en esta mañana, 5 grados 9 décimas la temperatura en Buenos Aires y es momento de actualizar la información del tránsito. Momento de Iván Nedoc.
2: Bueno, con tránsito todavía bastante intenso en cuanto a acceso a la Ciudad de Buenos Aires, con algunos incidentes. Hay un reporte de incidente a altura Bernal en la autopista Buenos Aires-La Plata, que está dejando demoras desde Quilmes, luego se vuelve a frenar desde Dock Sud, con carga muy intensa en Panamericana, desde Ruta 197 hasta Camino Buen Aire, y luego se vuelve a frenar desde Olivos hasta el enlace con la General Paz, que está bastante cargada en todo su recorrido mano al río. Las demoras habituales desde Castelar en la autopista del Oeste, en la conexión de Richeri con Telepiana y en Perito Moreno hacia la 25 de mayo. También tenemos un reporte de incidente en Richeri, pero mano hacia Ezeiza, a la altura del cruce de río Matanza-Riachuelo. Allí hay un reporte de choque, ya desde Camino de Cintura se siente la congestión. Tránsito intenso en el centro, en el bajo, en las principales avenidas de la ciudad. En cuanto a servicios, trenes, subtes, premetro, siguen funcionando sin grandes problemas. En 30 minutos actualizamos todo lo que pase.
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4: Poggi disertó en el Seminario Federal de Vinculación con la Unión Europea. El gobernador Claudio Poggi participó como disertante en la apertura del Seminario Federal de Vinculación de la Unión Europea, que se desarrolla en la sede de la entidad en la Ciudad Autónoma de Buenos Aires.
5: Bueno, he tenido una reunión con el embajador de la Unión Europea en Argentina, Eric Hobb, y una reunión también con especialistas en materia del acuerdo del Mercosur con la Unión Europea. Presentamos también la provincia de San Luis y sus potencialidades productivas. Creo que es un camino que tenemos que recorrer porque es un acuerdo que involucra a 700 millones de habitantes de ambos bloques, Mercosur y Unión Europea, y San Luis puede integrarse con su capacidad productiva, con su valor agregado, con los rubros que la Unión Europea está buscando de Argentina y de las provincias. Y esto es un caminito que hay que transitar. Así que la verdad que una reunión muy positiva, primero con el embajador y después con todos los especialistas que van explicando las diferentes particularidades del acuerdo Unión Europea, que está en plena implementación.
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0: una mañana para abrigarse, la de este jueves 21 de mayo. Te acompañamos con todos los clásicos en Aspen 102.3. Freddie Mercury, I Was Born to Love You. En este mes de mayo seguimos viajando. 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
1: 8 de la mañana en punto, la temperatura en Buenos Aires, 5 grados 9 décimas. El Banco Central de la República Argentina ya compró unos 8.700 millones de dólares en lo que va de 2026. La autoridad monetaria adquirió 328 millones de dólares, el monto diario más alto en más de un mes. Las reservas brutas subieron 393 millones y alcanzaron los 46.583 millones de dólares. Tenis, victorias argentinas en Ginebra y Hamburgo. Mariano Navone superó con un doble 6-4 al británico Norrie en Suiza y Camilo Hugo Carabelli venció 7-6 y 7-6 al estadounidense Tiafoe en Hamburgo. 5 grados 9 décimas la temperatura en Buenos Aires, humedad 82%, el cielo está despejado.
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1: 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En un ratito te cuento de qué se trata la promoción. Ahora escuchamos a Pet Shop Boys, Where the Streets Have No Name, I Can't Take My Eyes Off You.

Viajamos por esta hora exclusiva Smiles en Aspen 102.3. Cyndi Lauper, I Drove All Night. 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

0: Seguimos viajando por esta hora exclusiva Smiles en Aspen 102.3. Escuchabas a Kiss, Shandy.
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0: 8 de la mañana, 16 minutos. La temperatura en Buenos Aires, 5 grados 5 décimas. El cielo totalmente despejado. ¿Y el tránsito cómo está a esta hora, Iván?
2: Bueno, con bastante congestión en cuanto a accesos a la ciudad de Buenos Aires, sigue la demora en Panamericana desde la unión de los ramales Pilar y Campana hasta la zona de Martínez y desde Olivos hasta la General Paz, que está cargadísima en todo su recorrido mano al río. También con demoras desde Castelar en la autopista del Oeste, sigue la congestión en Richeri para enlazar con Delepiane y también hacia provincia, en donde hubo un incidente a la altura del cruce del río Matanza-Riachuelo. Con demoras también desde el sur, los cruces de los puentes La Noria, Alsina, Puente Pueyrredón, con bastante congestión mano capital. También con algo de demora en la autopista Buenos Aires-La Plata entre Quilmes y Bernal por obras y desde Dock Sud hasta el ingreso por Huergo. Cargado el centro porteño, el Bajo, las principales avenidas de la ciudad. Y en cuanto a los servicios, atención porque tenemos algunas complicaciones en el tren Roca Ramal Bosques vía Temperley con retrasos por problemas técnicos. También en el San Martín, el resto de los servicios por el momento sin problemas. En 30 minutos actualizamos todo lo que pasa.
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Todos los clásicos en este viaje recorriendo la hora exclusiva Smiles en Aspen 102.3, Electric Light Orchestra, Evil Woman. 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
1: 8 de la mañana, 31 minutos y no quiere subir la temperatura. 5 grados 5 décimas la actual en Buenos Aires. Sensación térmica 4 grados 5 décimas. El cielo totalmente despejado. La humedad 82%. Y el pronóstico indica para hoy cielo parcialmente nublado desde la tarde con una máxima prevista en 13 grados. Mañana viernes, cielo parcialmente nublado, mínima 7, máxima 13. Y el fin de semana, largo para muchos. Cielo parcialmente nublado para el sábado con una mínima de 9 y una máxima de 15. El domingo, cielo mayormente nublado sin lluvias, mínima 11, máxima 16. Y el lunes, día feriado, cielo parcialmente nublado, mínima 12, sube un poquito la temperatura, la máxima 19 grados.

I Got You Babe, UB40 junto a Chrissy Hynde en Aspen 102.3 en esta hora exclusiva Smiles. 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
1: Poco menos de 15 minutos para las 9 en esta mañana, 5 grados 5 décimas la temperatura actual en Buenos Aires, el cielo totalmente despejado sobre la ciudad y el tránsito a esta hora. ¿Cómo está, Iván?
2: Bueno, con bastante congestión todavía en algunos puntos en cuanto a accesos. Otros ya se han ido liberando, pero tenemos todavía demoras en Panamericana por sectores desde Ruta 197 hasta Camino Buen Aire y desde Olivos hasta la General Paz, que sigue muy lenta en todo su recorrido mano al río. Con demoras también a la altura de Bernal por obras en la autopista Buenos Aires-La Plata y desde Dock Sud hasta el ingreso por Huergo. Sigue muy lenta Perito Moreno, de Lepián en ambas manos por obras y también con bastante congestión en la autopista 9 de Julio Sur sentido hacia el centro. Tránsito con algunos incidentes también en la ciudad. Un choque en Hipólito Yrigoyen entre Luisa Espeña y Virrey Ceballos. También tenemos un reporte de incidente en 33 Orientales y Avenida Hipólito Yrigoyen. Y en Independencia y San José, un choque entre un auto y una moto. En cuanto a los servicios, siguen las demoras en el tren San Martín, también en el tren Roca Ramal Bosques Vía Témpera y el resto de los servicios funcionando sin problemas. En 30 minutos actualizamos todo lo que pase.
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4: Poggi disertó en el Seminario Federal de Vinculación con la Unión Europea. El gobernador Claudio Poggi participó como disertante en la apertura del Seminario Federal de Vinculación de la Unión Europea, que se desarrolla en la sede de la entidad en la Ciudad Autónoma de Buenos Aires.
5: Bueno, he tenido una reunión con el embajador de la Unión Europea en Argentina, Eric Hock, y una reunión también con especialistas en materia del acuerdo del Mercosur con la Unión Europea. Presentamos también la provincia de San Luis y sus potencialidades productivas. Creo que es un camino que tenemos que recorrer porque es un acuerdo que involucra a 700 millones de habitantes de ambos bloques, Mercosur y Unión Europea, y San Luis puede integrarse con su capacidad productiva, con su valor agregado, con los rubros que la Unión Europea está buscando de Argentina y de las provincias. Y esto es un caminito que hay que transitar. Así que la verdad que una reunión muy positiva, primero con el embajador y después con todos los especialistas que van explicando las diferentes particularidades del acuerdo Unión Europea, que está en plena implementación.
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2: 9 de la mañana en punto, la temperatura en Buenos Aires, 5 grados 5 décimas. Patricia Bullrich presentó su declaración jurada y presiona a Manuel Adorni en medio de la causa por enriquecimiento. La legisladora nacional cumplió con su obligación legal al entregar la documentación ante el Senado y la Oficina Anticorrupción en un nuevo gesto hacia el interior de La Libertad Avanza frente a la demora de Adorni, quien aún no dio a conocer la documentación sobre su situación patrimonial. Internacional Bolivia, Paz anunció la reorganización de su gabinete para frenar las protestas. El presidente de aquel país hará cambios en su gabinete de ministros para incluir a sectores sociales en un intento por apaciguar las protestas que exigen su renuncia a solo 6 meses de haber asumido el poder. 5 grados 5 décimas la temperatura en Buenos Aires, humedad 82%. El cielo está despejado.
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Las 9 de la mañana con 7 minutos en la República Argentina. Qué buen comienzo, qué buenas canciones para esta conexión Aspen de día jueves a través de Cadena de Noticias en el 106.1 del Dial y el 97.7 para la Villa de Merlo. Era primero Invisible Touch junto a Genesis. Ahora estamos con Roger Hudson y esto que es Engine Birdy en peligro, sonando para vos aquí en la mañana de la radio. Bueno, comenzamos el día de hoy. ¿Cómo lo hacemos? Con 9 grados 2 décimas. Ahora sí, la máxima va a ser entre 14 y 17 grados, pero se espera como que suba un poco más la temperatura. Igual como que se levantó la helada, fue el comentario que escuché muy temprano hoy, pero en este momento 9 grados 2 décimas la temperatura, y en tanto que en la Villa de Merlo en este momento tenemos 7 grados de temperatura, con una máxima para el día de hoy de 15 grados. Con Eduardo Zúñiga, quien ya está en los estudios, producción, y por supuesto con Gustavo Ortubia, que está en la musicalización. Mi nombre es Gabriel Alejandro Valdés y estamos juntos hasta el mediodía. Los quedamos en este jueves, ya 21. Se viene el 25, el feriado, que va a ser el día lunes. Tengo noticias para ustedes de Terraceo, que van a estar los chicos con el locro del 25, a pleno. Están recibiendo pedidos, ahí ya te voy a estar diciendo. Se puede ir a comer ahí, se puede pasar a buscar después del desfile. Bueno, realmente va a venir bastante movidito el fin de semana, y a disfrutar de buena comida, a compartir con la familia y demás. Pero bueno, veremos cuáles son tus planes también. Por así, a lo mejor nos podés llegar a contar algo de lo que tenés ganas de hacer. 8 minutos de las 9 de la mañana en la Argentina, y nosotros seguimos escuchando buena música, y en este caso lo hacemos con Aja. Luego de esto, Roxette, y luego de esto hacemos lo que va a ser ya la primera pausa, pero antes nos vamos a informar y vamos a seguir hablando de la fiesta retro que se viene el próximo 13 de junio en Casa Beta, la Retro Aspen edición número 2. Va a estar imperdible.

Es el nombre de la canción, Spending My Time, esperando mi tiempo. Bueno, y de paso aprovechamos de contarte que ahora el 24 a la noche se viene en Casa Beta Roxman, para que puedas ir a ver esta banda mendocina que hace un tributo a Roxette que realmente es espectacular. Va a estar genial, va a estar buenísimo y vamos a estar regalando entradas el día de mañana. Mañana vamos a estar regalando 4 entradas para que la gente pueda ir a ver el tributo a Roxette, que va a estar muy, muy bueno. Y el día de hoy vamos a tener muchos premios. Ojo, atención, porque vamos a estar sumando. Escuchen bien, porque esta noche es noche retro en Terraceo, ¿sí? Así que vamos a regalar 2 hamburguesas para que vayan a probar las hamburguesas caseras que hacemos en Terraceo. ¿Ah? 2 hamburguesas con papa vamos a regalar. ¿Sí? Ya saben, la bebida va por cuenta de ustedes, pero vas a tener la hamburguesa ahí, vas. 2 hamburguesas. Escucha bien lo que te voy a decir. Vamos a regalar una pizza Fugaceta y vamos a regalar una, no, 2 pizzas Fugaceta. Y si no quieres Fugaceta, la cambias por especial. Dale. O sea que son 6 personas que seguramente van a ir hoy, porque claro, no vas a ir solo a comer, obviamente, ¿no? Bueno, ya sabes, así que te anotás para ir a escuchar estos clásicos esta noche y que va a ser genial. Esos van a ser los premios que vamos a tener el día de hoy. Dale, ¿ok? Para que lo tengas en cuenta. Gracias a la gente de Terraceo. Y allí vamos a estar amenizando, poniendo música hoy. Qué bueno. Remera azul con calavera, me dijeron que tenía que ser como para estar un poco tono y todo eso, así que bueno, ya sabes, ¿eh? Así que bueno, hamburguesa para 2, pizza para 2, para 4, si quieren el 4, ya la primer pizza ya la tienen, pero son 3 personas que se van a llevar distintos premios, y en una de esas, si me apuran y alguien dice, Chucho, regálate algo para tomar, a una persona le podemos regalar, ya que es retro, 2 gancias. Dale, 4 vamos a regalar. 4 premios vamos a tener para el día de hoy. 2 gancias para que vayas a tomarte un traguito y a escuchar buena música. Ya sabes, ahí en Terraceo, en Rivadavia 1140. Dale, ¿te parece? Bueno, por ahora nos toca informarnos a nosotros a esta hora de la mañana y saber cómo venimos el día de hoy. Principales títulos que encontrarás, por supuesto, en nuestro Face, en Cadena de Noticias, y también, por supuesto, en nuestro Instagram. ¿Bien? El gobernador Claudio Poggi cuestionó la modificación de la ley de zonas frías y pidió a los senadores de San Luis que rechacen el proyecto. Por otro lado, tras avalar la elección a la intendenta, ahora los concejales de Rodríguez A y Daniel Orlando intentan dar un golpe institucional en Potrero de los Funes. El intendente Gastón Issa junto al gobernador Claudio Poggi inauguraron la renovada Plaza Halcones del Cielo con anuncios en infraestructuras y también en servicios. Trabajo, compañerismo y el fuego sagrado. ¿Cómo vive la ex normal mixta la previa de su 110 procesión cívica? Poggi inauguró la obra de gas natural que alcanza a más de 2.000 familias en el barrio Serranías Puntanas. Francisco Solano hará historia, será el primer puntano en competir internacionalmente con la selección argentina de karting. Corrupción, la fiscalía solicitó imputar a la exdiputada Anabela Lucero también por asociación ilícita en la causa del Molino Fénix. Y también se dio a conocer completo el cronograma de la jornada del 25 de mayo y también ese cronograma, si querés informarte dónde van a ser los actos, qué va a haber y todo, bueno, te podés ir a dar una vuelta por el Face de Cadena de Noticias, allí lo vas a encontrar y vas a conocer todo, todo, todo lo que está pasando. ¿Te parece? Bueno, tiempo nosotros de hacer una pausa, pero siempre lo hacemos con música. En este caso nos vamos a quedar con esta canción que es, yo creo que una de las más pedidas de la radio realmente, ¿eh? Esto es Lionel Richie con All Night Long. Canción que suena esta noche en Terraceo. Recordá, 4 personas se llevan premios para ir a escuchar clásicos esta noche.

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Esta es una versión acústica de este gran clásico. Hola Chucho, buenos días para todos en la radio, un placer escucharlos. Soy Emiliano, te encargo un saludo para mi vieja, los escucha siempre, se llama Cecilia, llama Travis, el tema Sing, si se puede, genial. Abrazo para todos y que tengan un buen jueves, dale, perfecto, muchísimas gracias, acá estamos, mirá, cumpliendo con la canción. Y ya empiezan a llegar mensajes a esta hora de la mañana a través del 2664-337550. Hoy tenemos música de cine en la última hora y por lo tanto te pedimos que si por ahí te acordás de alguna canción o alguna que tengas ganas de escuchar, no va a ser ningún tipo de problema, dale, ok. Bueno, le vamos a dar la bienvenida a nuestros clientes, a la gente que hace posible que estemos todos los días al aire junto a vos, dale. 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

trámites, todo, y por supuesto denuncias de venta también. Gracias a todos por estar junto a nosotros aquí en la mañana de la radio. 9:33 en la Argentina, tiempo de continuar escuchando buena música. Y lo hacemos con Frankie Goes to Hollywood. Esto es Relax. Luego, wow, Black Car. Lo que va a estar sonando para vos.

¿Qué tal? Black Card, Gino Vanelli. Bueno, buena versión, buena canción sonando a esta hora de la mañana. Duele estar enamorado. Qué buena canción de Gino Vanelli esa, que la otra vez la pusimos al aire nosotros. Y bueno, realmente llegaron mensajes, pero inmediatamente, inmediatamente llegaron mensajes con respecto a eso. Bueno, quiero aprovechar de contarte que en un rato, nada más, vamos a hacer una entrevista y vamos a estar aquí en la mañana. Nada más y nada menos que con el pelado de las piscinas. Porque queremos preguntarle a él, queremos charlar con él, queremos saber cómo se mantiene una pileta o una piscina, en este caso es lo mismo, ¿no? ¿Cómo se mantiene el invierno? Viste que vos tenés tu pileta, además decís, che, no quiero perder esta cantidad de agua, además, bueno, por ahí, a lo mejor con un pequeño mantenimiento ya lo podés hacer. Así que bueno, ahí vamos a comunicarnos con Leandro en un ratito nada más, y también ya nos vamos a estar informando en un rato nada más. Bueno, jueves hoy, me había olvidado que nos quedaban entradas para el cine con Pochoclo. El día de hoy, con Pochoclo incluido. Miren la cantidad de premios que tenemos. Y por eso te acompañamos en la mañana. Y por eso Aspen es la radio musical número uno en la Argentina. Y por supuesto en San Luis no es la excepción. Antes de la pausa, Edith Carmen. Esto es Angry Eyes.

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¿Qué tal? ¿Qué te parece? 9.55, ya en la República Argentina vuela la mañana y nosotros estamos a pleno junto a vos. ¿Por qué? Porque, por supuesto, hoy tenemos un jueves totalmente diferente. Un jueves con olor a juernes, dijera la producción. Ya parece viernes, con todos los regalos que tenemos, con todo lo que tenemos para vos hoy. Y vamos a hablar ahora, en este caso, porque la canción de paso lo amerita, ¿no? Un poco de lo que va a ser nuestra fiesta retro que vamos a tener. La retro Aspen, junto con Daniel Torres, que va a estar en la musicalización, donde, bueno, estos éxitos para poder escuchar, para poder compartir con ustedes, por supuesto, no pueden faltar, no pueden faltar. Y hablando de la fiesta retro, yo aprovecho para decirte que ya a partir de la semana que viene vamos a estar regalándote algunas entradas, pero que podés comprar tu entrada anticipada. Y recordá que comprando entrada anticipada para lo que es la retro, obviamente vas a participar por entradas para el cine también. Aquellos que compran la anticipada, porque nos queda como el registro, y por ahí, ¿quién te dice? La haces doble. De paso vas a la fiesta y de paso te quedan unas entradas para ir al cine, porque vamos a tener un bloque de cine, un bloque junto con los chicos de Cinema Center, con videos, que van a ser 20 minutos de video para bailar y observar en la pantalla. Va a estar buenísimo, una fiesta única, una fiesta que, como la primera, se vivió a pleno con música, con un montón de gente linda, amiga, donde nos encontramos después de tantísimo tiempo. Y bueno, ahí está, vamos a tener un punto de encuentro nuevamente para poder compartir con vos. 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Así que, ya sabes, fiesta retro que se viene, en donde vos podés comprar tus entradas anticipadas, en donde vos podés, por supuesto, compartir junto a nosotros esa noche, ya para que vayas, te lo digo desde ahora, porque es el 13 de junio, para que vayas agendando y te vayas haciendo mucho tiempo. 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Una vez alguien dijo: si te llegan a dedicar esta canción, sentite la persona más afortunada del mundo si sos hombre. Esta es la versión de Whitney Houston. Busquen la de Patti LaBelle en vivo y véanla y disfrútenla. Pero por ahora con esta, esto es todo el hombre que necesito.

Buenas voces y los hay, ¿no? Realmente. Bueno, primero era Whitney Houston y ahora estamos con Celine Dion aquí en la mañana de la radio. Se van 9 minutos de las 10 de la mañana y nosotros a pleno. ¿Con qué? Con pronóstico del tiempo extendido a esta hora. Dejamos atrás estas dos grandes, grandes voces, por supuesto. Y bueno, continuamos con mucho más. Ya se viene Model Talking enseguida nada más, así que quédate con nosotros porque también me lo habían pedido. Y por ahí empiezo a leer algunos mensajes. ¿Cómo venimos? A pleno, ¿no? Y también vemos si tenemos algunos audios por ahí y ya los vamos a estar compartiendo junto con vos al aire, porque por ahí te puedes pedir alguna canción de cine que va a ser a partir de las 11 de la mañana todo esto, pero el pronóstico del tiempo a esta hora marca que tenemos 10 grados 4 décimas de temperatura en San Luis, con una máxima de 17 para el día de hoy, y que para mañana viernes va a estar despejado con probabilidad de heladas con máxima de 18. Dale para el viernes 22. Ahora, para el sábado 23, una máxima de 18, y para el domingo 24, una máxima de 19. Hay probabilidad de heladas, no marca tormentas, por ejemplo, para que lo tengas en cuenta, para que sepas esto, dale, no marca tormentas por ahora, lo que dice el pronóstico del tiempo, en este caso para lo que es la ciudad de San Luis. 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Y para mañana va a haber como siempre lasaña, que la pide todo el mundo, así que también por pedido, para que vayas teniéndolo en cuenta, para que sepas cómo viene. Por acá, mientras tanto, nos quedamos con la música que te habíamos prometido. Esto es Model Talking. Luego de esto, Rodwell. Y luego de eso, hacemos la pausa.

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1: Iniciamos con una política de seguridad inexistente. Hoy articulamos con Nación y otras provincias. Así lo expresó el primer mandatario durante su visita al puesto limítrofe de Desaguadero, donde se realizarán mejoras como parte de una acción integral de modernización de estos espacios de control compartidos con otras jurisdicciones.
2: Estamos en Desaguadero, en donde estamos poniendo en marcha, del lado de San Luis, todo un mejoramiento de la infraestructura del puesto limítrofe, que incluye no solamente lo edilicio, sino también lo tecnológico, en donde ya nos vinculamos digitalmente con las tres provincias, en el marco del acuerdo que hemos firmado con Mendoza, San Luis y San Juan, y a la vez nos adherimos al Sistema Nacional de Información también en cuanto a tránsito vehicular. Y esto supone optimizar la política de seguridad en nuestros límites, articular con nuestras provincias vecinas y articular en un sistema nacional, ¿no? Así se define una política de seguridad. Hoy estamos dando el primer paso acá en Desaguadero, pero también se integra una política de fortalecimiento y mejora de nuestros puestos limítrofes, ¿no? Son 14 los puestos limítrofes de la provincia que son de caminos, de rutas pavimentadas, ¿no?
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0: ¿Qué tal? ¿Qué te parece? Ahí estamos con Billy Joel sonando en la mañana de la radio. 32 minutos se van ya de las 10 de la mañana. Bueno, ¿qué dicen? ¿Tengo mensajes? Sí, claro, muchos, pero muchísimos. Y de audio también, claro. La gente se comunica al 2664-337550 y lo que quiere es escuchar música de cine. Eso está muy bueno. Y va a empezar a sonar el titín, titín, titín. ¿Viste? Empieza a sonar en. Pero en el acto empieza a sonar, en el acto.
1: Buenos días.
0: Hola, buen día. ¿Qué tal?
1: Hola, Vivi, 917. Sí. No sé el nombre de la canción, pero me gustaría escuchar la banda sonora de Indiana Jones.
0: Mirá.
1: Espectacular peli. Toda la saga.
0: Sí.

0: por la consigna, por el juego. Pásame algún tema de Bee Gees, por favor. Hace mucho que no lo escucho. Y 341 Cruz para todo, a ver si me gano algo y tengo suerte. Un besito grande, muy buen fin de semana para todos. Gracias.
1: Buen fin de semana para vos también. Dale, ok. Hoy hay un montón de premios, ¿eh? Así que hoy va a estar piola. Porque estamos regalando, por un lado, dos hamburguesas con porción de papas en terraceo. Una pizza de mozzarella o fugaceta en terraceo. Otra pizza más, jugaceta en terraceo, y dos consumiciones que son dos gancias para que vayas a escuchar música de los 80, de los 70, 80, 90 y te tomes un rico gancia. Qué bueno eso, por favor, qué bueno. A ver, vengo por acá, para que me quedo con porque con el teléfono se me complica un poco por este lado, amigo. Hola, buen día, Chucho. Para la música de película Starship, nada puede detenernos ahora. Abrazo, Robert. Bueno, abrazo grande, Robert. Gracias por estar del otro lado. La tengo aguada. Hola, buen día. Abrigarse, que está frío, besitos, que tengan un excelente día. Adrián 807, participo por el combo para el cine, dice por acá. Bueno, ¿qué más tengo? Déjame ver. Acá está, Guada, sí, la tengo. Buen día, Ghost, La Sombra del Amor, por favor, de Melodía Desencadenada, de los Richard Brothers, Guadalupe 418. Bueno, Guada, beso grande, gracias por estar. ¿Y qué tal? Buenos días, participar por las entradas para el cine. Lo hace Nicolás, lo hace Mayra, Alexis y también Vanina. Bueno, gracias por estar. Ya los voy a seguir leyendo enseguida nada más, porque tengo un montón de mensajes por acá que ahora sí, mira, porque al tener el teléfono. Bueno, no lo puedo abrir en la computadora, no sé qué me pasa. Buen día, Chucho. Hoy quiero escuchar UB40. Puede ser Red Wine. Participo por los premios. Bien, lo tengo Hernán por acá. Hola, buen día. Pasate, por favor, si puede ser la banda de sonido Top Gun. Dale, perfecto. Vamos por las entradas al cine. Marca Hernán por acá, oyente. Hola, Chucho. Día fresco el día de hoy, siempre me quedo con la canción Lady in Red de la peli Una Chica al Rojo Vivo. Soy Carlos el 38, participo por el cine. Está justo para ver una peli, con esta consigna. Saludo enorme, gracias. ¿Qué más tengo por acá? Hola, Chucho, buen día. Para la hora de la música de cine, quiero pedir el tema de Whitney Houston. Quiero participar por las entradas al cine, dice Noé, por este lado. Y después tengo por acá, hola, Chucho y gente linda, para este jueves con Aroma Viernes, si puede ser el tema de Lindion, marca Eugenia, beso grande, dale, ok, el de Titanic, me imagino. Buen día, Chucho, el tema de alguna de Top Gun, dice Javi 160, claro, Javi, cómo no. ¿Todo bien, Javi? ¿Qué se cuenta? ¿Cómo va eso? Quiero escuchar la canción de Cher, dice a mi madre, dice mi madre es una sirena. Ah, sí, está bien, está bien. Bueno, ¿qué más tengo? Quiero ir al cine, dice por acá. Dale, perfecto. Mirá lo que tengo. Le Freak con Chick. Luego, K100 de Sunshine Bank es lo que va a estar sonando. Pero antes, tengo tiempo para uno más. Una canción que me gustaría de la historia sin fin. Puede ser de Limay, dice Sole.

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Siempre en mi mente, ¿eh? Siempre en mi mente, claro, es así el tema. Bueno, aprovechamos de contarte que esta es una de las canciones que seguramente va a estar sonando allí en la fiesta, en la próxima fiesta que se viene, que es una fiesta que va a estar pero genial, pero más vale que sí, más vale que sí. 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Señoras y señores, arrancamos, 11 de la mañana, tiempo de preparar los pochoclos y recordar la música de película. Arrancamos con Sean, se le pega a Whitney Houston.

Bueno, el final prácticamente de la película, el guardaespaldas, ¿no? Protagonizada por Kevin Costner y, por supuesto, la misma y la mismísima Whitney Houston. ¿Has visto ese meme de una chica que hace streaming en la Argentina que dice que es impresionante cómo actúa la actriz que lo hace igual que Whitney Houston? Y la quedaron mirando todos sus compañeros como diciendo, es ella. Es ella, ¿viste? No le dijeron más nada. Bueno, acá estamos con Siempre te amaré. Y este Siempre te amaré continúa con un tema muy parecido de una película, pero en este caso Titanic. Mi corazón seguirá adelante. Ella es Celine Dion y el tema pertenece a Titanic con Leonardo DiCaprio, está claro, ¿no? Luego de esto, Starship y la pausa.

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Balls of Fire. Bueno, Grandes Bolas de Fuego, la canción que aparece precisamente en la biopic, que en la historia de Jerry Lee Lewis, y es uno de los grandes clásicos. Ha aparecido en varias películas en realidad esta canción, pero antes lo que escuchábamos era a Elvis también, de la película Elvis, ¿no? La última que se hizo, que trabaja Tom Hanks, que es como el manager precisamente de Elvis, y cuenta la historia desde ese punto de vista. Dos grandes clásicos de los 60, dos grandes canciones que también estuvieron en el cine, dos grandes éxitos que suenan en este jueves. Che, ya enseguida te vamos a contar quiénes son los que se llevan los premios el día de hoy, que no son pocos, no son pocos los premios, así que ya lo sabes. Por acá vamos a continuar, y lo vamos a hacer en este caso con música que ustedes pidieron. Esto tiene que ver con Lee Mile, y esto es de la película La Historia Sin Fin. ¿Saben lo que le vamos a pegar? Lady in Red. Y después de eso, Guns N' Roses y Mujeres.

11:38 en la República Argentina. Qué pedazo de lento, por favor. Siempre lo mismo, ¿no? Lady and Red. El otro día estaba viendo un fragmento donde ella pasa por las ventilaciones del subte, y justo pasa el subte y se le sube la falda, y él la está mirando desde el auto, ¿no? Ese galán que no era galán, ¿no? Una chica al rojo vivo, qué barro. Qué buena película, por favor. En los años 90, la agrupación Guns N' Roses ya se había hecho muy, muy conocida. Y por eso, cuando se hace una película y que viene ya de ser un éxito y van a ser la que continúa, dicen, bueno, busquemos primero a alguien que también nos pueda asegurar que más allá que van a ser un éxito, sea muy conocida. Vamos a levantar bastante el ritmo y nos vamos a quedar con esto. Esta

canción apareció en la película Terminator 2, protagonizada casualmente por Arnold Schwarzenegger, y que contaba con el soundtrack, su tema principal, el en la moto, él llegando, él entrando a este bar de motoqueros, llevándose una moto y después, bueno, siendo a rescatar primero al hijo, después a Sarah Connor y, bueno, todo lo que pasaba en Terminator 2, ¿no? You Could Be Mine se llama el single de los Guns N' Roses que apareció en el Use Your Illusion, en estos discos que sacaron estos muchachos a principios de los 90 y que tanta repercusión tuvo en el mundo, y por supuesto esto también los ayudó bastante. Mucha guitarrita, mucho hard rock, mucho rockito arriba a esta hora. Luego de esto vamos a hacer la pausa y a la vuelta venimos con soundtrack que me lo habían pedido de la película Flashdance. Bien, y casi terminar y contarte quiénes son ganadores de hoy. Ahora, Terminator.

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1: Iniciamos con una política de seguridad inexistente. Hoy articulamos con Nación y otras provincias. Así lo expresó el primer mandatario durante su visita al puesto limítrofe de Desaguadero, donde se realizarán mejoras como parte de una acción integral de modernización de estos espacios de control compartidos con otras jurisdicciones.
2: Estamos en Desaguadero, en donde estamos poniendo en marcha, del lado de San Luis, todo un mejoramiento de la infraestructura del puesto limítrofe, que incluye no solamente lo edilicio, sino también lo tecnológico, en donde ya nos vinculamos digitalmente con las tres provincias, en el marco del acuerdo que hemos firmado con Mendoza, San Luis y San Juan, y a la vez nos adherimos al Sistema Nacional de Información también en cuanto a tránsito vehicular. Y esto supone optimizar la política de seguridad en nuestros límites, articular con nuestras provincias vecinas y articular en un sistema nacional, ¿no? Así se define una política de seguridad. Hoy estamos dando el primer paso acá en Desaguadero, pero también se integra una política de fortalecimiento y mejora de nuestros puestos limítrofes, ¿no? Son 14 los puestos limítrofes de la provincia que son de caminos, de rutas pavimentadas, ¿no?
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Bueno, te prometí, Flashdance, ahí lo tenés. Bueno, espectacular realmente. Che, qué bueno esto, por favor, me encantan los jueves de cine. Están avisados ya los ganadores, ya les avisamos, ya están contestando, para que lo tengan presente, para que sepan más o menos que esta noche los espero a todos ustedes allí en Terraceo. ¿Por qué los espero en Terraceo? Porque vamos a tener, escuchá lo que te voy a decir, vamos a tener una noche de clásicos para disfrutar. Ya están los ganadores de las pizzas, de las hamburguesas, de los tragos, de todo. Así que genial, genial, genial, genial. Señoras y señores, Eduardo Zúñiga en producción y redes, está el señor Gustavo Ortubio en la musicalización. Mi nombre es Gabriel Alejandro Valdés y para el final nos vamos a quedar con esto que es el soundtrack de una película animada, de esta momia que viene del pasado al presente y después los chicos bailan, camina como un egipcio. Chao, hasta mañana.

una historia muy, muy apasionante que tiene que ver él, su familia y un gran rocker de todos los tiempos. Y también un final con una invitada de lujo. Un día como hoy nacía en Cincinnati, Ohio, Roland Ailey de los Ailey Brothers. Esto es Harvest for the World.

Estamos celebrando el cumpleaños número 85 de Roland Eiley. Y te cuento esta historia que es apasionante. A principios de los años 60, un joven y completamente desconocido guitarrista se mudó a la casa de la madre de los Eiley y se sumó como músico de apoyo a la banda. ¿Querés saber el nombre de ese joven guitarrista? Jimi Hendrix, no Jimmy Fallon, no, Jimi Hendrix, el hermano menor de Roland, Ernie Eiley, siendo apenas un niño de 11 años, escucha, se sentaba en el suelo de la sala a mirar cómo Jimi Hendrix ensayaba en su propia casa. Bueno, años más tarde, Ernie, el hermano de nuestro cumpleañero, absorbió esa influencia psicodélica y revolucionó el sonido del soul y del funk en la década posterior, en los 70, uniendo para siempre el rock y el rhythm and blues. Así que el alumno había aprendido del mejor. Hoy celebramos los 85 años de la vida y de la obra de Roland Eiley en Conexión Aspen. Y para el final, vamos a hacer un merecidísimo 2x1. Tenemos una invitada de lujo a las 2 en punto del mediodía con 11 grados y medio de temperatura. You got a friend, Roland Eiley y Aretha Franklin.

12:12 en Conexión Aspen, estamos escuchando a Billy Joel, We Didn't Start the Fire. ¿Controlas tu risa cada vez que te hacen un chiste? 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

Nosotros somos los campeones, claro que sí, pero bueno, estamos a 22 días del próximo Mundial de Fútbol en Estados Unidos, Canadá y México, y hay mucha, mucha expectativa. 3 estrellas, iremos por la cuarta. Bueno, eso lo vamos a saber, obviamente, a medida que este campeonato tan competitivo se vaya desarrollando. 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

Subió la temperatura, pero muy poquito, y no va a subir mucho más. Estamos casi al límite de la máxima pronosticada para hoy, que es de 13 grados. 12.7, la actual en Buenos Aires. Fresca mañana, ya mediodía, 12.32. Está Marcelo Seminara en la operación técnica. Yo soy Mariano González. Un gusto enorme estar con todos ustedes. Mientras preparamos ya nuestro carry-on, el ganador, sobre todo Miguel García, para irse a Washington la semana que viene a ver a Bruce Springsteen, que es la segunda escala del Aspen Tour, yo mirando la información que tiene que ver con ese show, bueno, hay una noticia que está dando vueltas y es para tener en cuenta, y además publicada con alguien que tiene mucha autoridad, que es uno de los integrantes de la E Street Band, la banda que acompaña a Bruce Springsteen desde hace tantísimos años. El histórico guitarrista Steven Van Zandt confirmó que tuvieron que reforzar toda la seguridad del tour y que incluso el FBI sigue de cerca la situación. A los 76 años, Bruce Springsteen sigue haciendo lo que realmente hizo toda su vida: usar el rock como una declaración política. Y mientras algunos lo celebran como la conciencia crítica de Estados Unidos, bueno, hay otros que lo consideran un enemigo ideológico. Vuelve a quedar entonces en el centro de la grieta norteamericana, que existe y es muy fuerte. The Boss, una de las voces más emblemáticas del rock, está recibiendo amenazas de muerte durante su nueva gira Land of Hope. Va de nuevo, Land of Hope and Dreams, ese es el nombre. Él lo que viene haciendo en cada uno de sus shows, bueno, dar durísimas críticas contra Donald Trump y el clima político actual en Estados Unidos. De hecho, hay una frase que él dice en cada uno de sus shows, casi como un eslogan, dice: No kings. No kings, o sea, no reyes. Una frase dirigida directamente contra Trump y su estilo de liderazgo y su forma de hacer política. También dentro de estas críticas están las corrientes migratorias del ICE y cómo se combaten en la actualidad en Estados Unidos. Habló también contra la guerra con Irán, cuestionó el nacionalismo extremo y llegó a llamar al gobierno americano actual como de corrupto e incompetente en algunos de sus shows. ¿Qué nos espera para el próximo 27 de mayo en Washington? Bueno, te lo vamos a contar claramente estando ahí, y ojalá esto, bueno, no sea más que un rumor. A las 12:35 le damos play porque falta muy poquito. Estamos contando con los dedos. La cuenta regresiva ya empezó para Bruce Springsteen en Washington, segunda escala del Aspen Tour, y ya lo tenemos para compartir en el aire. ¡Ah!

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Nuestro reloj marca 12:57. Prince suena en el aire de Aspen con Cream. Casi, casi en el final. Tenemos ese as bajo la manga, esa pausa que hacemos porque nos queda la canción elegida. Marcelo Seminara se queda con vos en la tarde de Aspen con Matías Berlín. Nosotros nos reencontramos mañana para hacer un super viernes. Super viernes de clásicos y también Music Friday, algunos adelantos musicales. Pero la canción elegida es esta y tiene que ver con alguien que le dio a The Cars, bueno, un vuelo propio. Y también hablando de vuelo propio, en algún momento quiso tener un proyecto en paralelo que tenga que ver con sus necesidades artísticas y lo llevó a cabo con un disco, su único disco como solista. Allá por el año 1986 estaba con, yo te diría que en su mejor momento creativo. Estamos hablando de Benjamin Orr, uno de los cantantes. Sabemos que del otro lado estaba Rico Kasich y él, Benjamin Orr. A veces se turnaban, se pasaban esa pelota entre, bueno, alternando la presencia frente al micrófono y a la voz de The Cars. Pero en 1986, como te dije, hubo una canción que lo definió. Tal vez no fue el primer corte de su álbum, pero This Time Around, entonces esta es la canción elegida para el gran final de Conexión Aspen. Soy Mariano González, un gusto enorme estar con todos ustedes. Un placer celebrar la música, la radio, detrás de cada canción una historia. Y el final así, con una canción elegida. Ojalá te guste y mucho y subas el volumen y digas, ¡wow! Benjamin Orr, This Time Around.

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1: George Michael fue arrestado en abril de 1998 debido a que la policía de Los Ángeles lo encontró teniendo sexo en un baño público. Asediado por la prensa y luego condenado a prestar servicios comunitarios, se recuperó rápidamente de una manera particular. Fue mediante la canción Outside, la cual tomaba con humor su altercado y cuyo video no solo muestra a muchas personas teniendo relaciones sexuales en lugares públicos, sino que también parodia el accionar de la policía. George Michael no solo pudo revertir la situación, sino que también le sirvió para relanzar su, por entonces, atascada carrera. En octubre de 1998, el single Outside entró directamente en las listas británicas en la posición número 2 y pasó a engrosar su catálogo de clásicos. Escuchamos a George Michael con Outside.

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Daryl Hall, John Oates, Man Eater en Aspen 102.3. Pasaron 11 minutos de la una. Está Marcelo Seminara en la operación técnica. Yo soy Matías Berlín. Por delante, ya sabes, los mejores clásicos de todos los tiempos. Las mejores canciones siguen acá en Aspen 102.3. Van a llegar Aretha Franklin, Kiss, Boy George, lo nuevo de Paul McCartney, Ringo Starr y mucho más. Ahora Whitney Houston, I Wanna Dance With Somebody Who Loves Me en Aspen.

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London Beat, A Better Love en Aspen 102.3, 13:30 a la hora en la República Argentina, 12 grados la temperatura en Buenos Aires y algo de sol. Se espera buen tiempo para el resto del día de hoy y también para los próximos días, incluso más allá del fin de semana. Mañana viernes se mantiene la temperatura como en el día de hoy, el sábado y el domingo sube levemente.

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The Boys of Dungeon Lane es el vigésimo álbum de estudio de Paul McCartney y va a ser publicado ahora el 29 de mayo y a partir de ahí lo vas a poder escuchar en todas las plataformas digitales sin moverte a ningún lado. Y desde ese disco escuchás en Aspen 102.3 lo nuevo, Paul McCartney, Ringo Starr, Home to Us.

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0: Es la hora 14, la temperatura en la ciudad 12 grados. El directorio del FMI tratará hoy un desembolso por $1,000 millones para la Argentina. El viceministro de Economía, José Luis Daza, en la jornada de hoy dijo que el directorio del organismo internacional analizará la segunda revisión del programa vigente con la Argentina. Según el funcionario, el acuerdo incluye metas específicas, entre ellas la compra de reservas internacionales y el cierre de la arquitectura financiera para 2026. El petróleo vuelve a subir y empuja al alza las acciones argentinas. El Brent del Mar del Norte gana 2,3% hasta los $107.50 por barril. En tanto, el crudo intermedio de Texas avanza 2,9% y queda en 101,10. Entre las argentinas que destacan en Wall Street hay financieras y energía que crecen entre 2 y 3%. El S&P Merval gana 1% y queda en 2.810.000 puntos. Es la hora 14, un minuto, la temperatura en la ciudad, 12 grados. Se espera buen tiempo para el resto de la jornada y también para los próximos días.
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1: Iniciamos con una política de seguridad inexistente. Hoy articulamos con Nación y otras provincias. Así lo expresó el primer mandatario durante su visita al puesto limítrofe de Desaguadero, donde se realizarán mejoras como parte de una acción integral de modernización de estos espacios de control compartidos con otras jurisdicciones.
2: Estamos en Desaguadero, en donde estamos poniendo en marcha, del lado de San Luis, todo un mejoramiento de la infraestructura del puesto limítrofe, que incluye no solamente lo edilicio, sino también lo tecnológico, en donde ya nos vinculamos digitalmente con las tres provincias, en el marco del acuerdo que hemos firmado con Mendoza, San Luis y San Juan, y a la vez nos adherimos al Sistema Nacional de Información también en cuanto a tránsito vehicular. Y esto supone optimizar la política de seguridad en nuestros límites, articular con nuestras provincias vecinas y articular en un sistema nacional, ¿no? Así se define una política de seguridad. Hoy estamos dando el primer paso acá en Desaguadero, pero también se integra una política de fortalecimiento y mejora de nuestros puestos limítrofes, ¿no? Son 14 los puestos limítrofes de la provincia que son de caminos, de rutas pavimentadas, ¿no?
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1: Las 2:30 de la tarde, la temperatura en estos momentos con un leve ascenso, 12.7, casi llegando a los 13, que era la temperatura pronosticada máxima para el día de hoy. Se espera buen tiempo para el resto de la jornada, también mañana viernes con mínima de 7 y máxima de 13. El buen tiempo se queda por varios días y durante el fin de semana vamos a tener un leve ascenso de la temperatura que llevaría las máximas alrededor de los 16. A partir del lunes, sí, ascenso de la temperatura.

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0: Es la hora 15, la temperatura en la ciudad 13 grados. Las importaciones vía Curie alcanzaron un nuevo máximo histórico. Las operaciones alcanzaron los 118 millones de dólares. La cifra representa un incremento del 135% interanual. Consultoras privadas señalan que esos productos reemplazan a artículos de fabricación y producción locales. Juicio de los cuadernos. El encargado del edificio de Recoleta, donde vivió Cristina Fernández, se desdijo y negó haber visto bolsos y valijas. Julio Silva declaró ahora que firmó sin leer la declaración que hizo en agosto de 2018 ante el juez Claudio Bonadío, cuando se dejó asentado que vio al secretario de Néstor Kirchner ir con bolsos y valijas al departamento. Eso yo no lo dije, remarcó. Es la hora 15, un minuto. La temperatura en la ciudad, 13 grados. Se espera buen tiempo para el resto de la jornada y los próximos días.
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0: Un cover, en este caso de los Foo Fighters, cuando impersonaron a los Bee Gees, a los hermanos Gibb, haciendo una banda que se llamó DGs. En ese álbum de covers está este registro que vamos a compartir ahora en Aspen 102.3, los DGs haciendo You Should Be Dancing.

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clásicos en Aspen 102.3. Michael Jackson, Don't Stop Till You Get Enough. Las 3:30 de la tarde, sol en Buenos Aires, 13 grados de temperatura, la humedad 52%. Se espera buen tiempo para el resto de la jornada y también para los próximos días, incluso más allá del fin de semana. Mañana viernes sigue frío, mínima de 7, máxima de 13, pero sábado y domingo empieza a subir la temperatura y las máximas rondarían los 16 grados.

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0: final para esta hora en Aspen 102.3 con Cutting Crew. I just died in your arms.
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0: En la hora 16, un minuto, la temperatura en la ciudad, 13 grados. La Corte Suprema rechazó una demanda contra empresas petroleras que operan en Vaca Muerta. Con el voto del presidente del tribunal, Horacio Rosati, y tres conjueces, fue rechazada hoy una demanda iniciada por la Asociación Superficiarios de la Patagonia contra diversas empresas concesionarias de exploración y explotación de hidrocarburos en la cuenca neuquina. Fue por un reclamo por daños ambientales. En el caso iniciado en el año 2004, se pedía ordenar a los demandados llevar adelante la recomposición de todos los daños respecto del suelo, aire y aguas. Acuerdo de palabra. Nicolás Otamendi tendría un acuerdo verbal cerrado con River Plate para transformarse en la primera cara nueva del millonario luego de su participación en la Copa del Mundo con la selección argentina. La oferta consistiría en un contrato por 18 meses al zaguero central de 38 años que ahora juega en el Benfica de Portugal. En la hora 16, 2 minutos, la temperatura en la ciudad, 13 grados, se espera buen tiempo para el resto de la jornada.
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2: Iniciamos con una política de seguridad inexistente. Hoy articulamos con Nación y otras provincias. Así lo expresó el primer mandatario durante su visita al puesto limítrofe de Desaguadero, donde se realizarán mejoras como parte de una acción integral de modernización de estos espacios de control compartidos con otras jurisdicciones.
3: Estamos en Desaguadero, en donde estamos poniendo en marcha, del lado de San Luis, todo un mejoramiento de la infraestructura del puesto limítrofe, que incluye no solamente lo edilicio, sino también lo tecnológico, en donde ya nos vinculamos digitalmente con las tres provincias, en el marco del acuerdo que hemos firmado con Mendoza, San Luis y San Juan, y a la vez nos adherimos al Sistema Nacional de Información también en cuanto a tránsito vehicular. Y esto supone optimizar la política de seguridad en nuestros límites, articular con nuestras provincias vecinas y articular en un sistema nacional, ¿no? Así se define una política de seguridad. Hoy estamos dando el primer paso acá en Desaguadero, pero también se integra una política de fortalecimiento y mejora de nuestros puestos limítrofes, ¿no? Son 14 los puestos limítrofes de la provincia que son de caminos, de rutas pavimentadas, ¿no?
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1: 4:30 de la tarde, la temperatura en estos momentos que se mantiene de las horas anteriores, 13 grados. Tenemos sol en Buenos Aires y el cielo casi despejado. El buen tiempo se queda durante todo el resto de la jornada y también durante los próximos días, incluso más allá del fin de semana. Mañana entonces, buen tiempo y se mantiene el frío, con mínima de 7 y máxima de 13.
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0: Existen unos animalitos que toman tela, Virginia, y se llaman...
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0: Cerramos esta hora en Aspen 102.3 con Bob Marley and the Wailers. Three Little Birds.
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0: Es la hora 17:01, la temperatura en la ciudad 13 grados. La actividad económica repuntó 3,5% en marzo. Tras la caída de febrero, el estimador mensual de actividad económica tuvo una variación interanual del 5,5% según el INDEC. De los 15 rubros que reporta el informe, 14 mostraron una suba. Se destacaron pesca con casi 31% y agricultura, ganadería, caza y silvicultura con 18%. Ya son 130 las fábricas con cortes de gas. Las empresas afectadas pertenecen principalmente a Córdoba, el litoral y el NOA, regiones donde la capacidad de transporte de gas resulta insuficiente frente al aumento de la demanda residencial. Desde la Unión Industrial de Córdoba lamentan que el escenario impacta directamente en la competitividad, reduce la capacidad de producción y agrega presión sobre los precios. Es la hora 17:02, la temperatura en la ciudad 13 grados. Se espera buen tiempo para el resto de la jornada y los próximos días.
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0: En el año 1984 se estrenó la película The Woman in Red, que aquí se llamó Una chica al rojo vivo. Y tenemos la banda de sonido, el vinilo de la banda de sonido para escuchar con vos ahora en Aspen 102.3. Lo vamos a poner del lado A en la cuarta banda para escuchar a Stevie Wonder, I Just Called to Say I Love You.

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2: Las 5:30 de la tarde. En estos momentos, cielo despejado sobre la ciudad con una temperatura de 11 grados y una humedad del 60%. Se espera buen tiempo para el resto de este jueves, mañana viernes. También algunas nubes, mínima de 7, máxima de 13. El sábado empieza a subir la temperatura con una máxima que podría llegar a los 15. El domingo superaría ya los 16 grados y a partir del lunes las máximas por encima de los 19.

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0: Cerramos esta hora en Aspen 102.3 con George Harrison, All Those Years Ago.
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0: La gira This House Is Not For Sale del año 2019 llevó a Bon Jovi, entre otros lugares, al estadio de Wembley. Y ahí vamos a escuchar este registro en vivo. Bon Jovi en Aspen 102.3. Always.

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0: En Aspen 102.3 Maroon 5 con Animals, pero imagínate escucharlo en vivo. 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
0: 17 minutos, pasaron de las 6 de la tarde y ya estamos conectados con Iván Ledoc para enterarnos lo que está pasando en este regreso. Hola Iván.
2: Hola Mati, buenas tardes para vos y para todos. Atención porque tenemos un choque de dos motos en la autopista 9 de Julio Sur, mano a provincia, altura Suárez, está el carril derecho restringido, sentido a Puente Pueyrredón, hay mucha congestión en la zona. También con demoras en Camino Buen Aire, también por un siniestro a la altura del parque industrial, tenemos allí demoras sentido hacia el acceso este. Panamericana Lenta hasta la zona de Martínez, con gran congestión también hacia el norte, en Cantilo, en la autopista Ilia y en la autopista Perito Moreno hacia el sur, desde el enlace de la General Paz, por un incidente que hubo más temprano. Carga muy intensa en la General Paz, a la altura de Liniers, hacia el Riachuelo, tránsito también lento hasta la zona de Edo, en la autopista del Oeste, y en Delepiane hacia provincia. Muy cargado el centro porteño, el Bajo y las principales avenidas de la ciudad. Y en cuanto a los servicios, en estos momentos trenes, subtes, premetro están funcionando con sus frecuencias habituales. En 30 minutos actualizamos todo lo que pase.
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4: 6:30 de la tarde, la temperatura que sigue bajando, 9 grados 9 en estos momentos y la humedad 70%. Se espera buen tiempo para el resto del jueves y también para los próximos días. Mañana viernes, muy parecido al día de hoy, mínima de 7 y máxima que no superaría los 13 grados. Luego, a partir del sábado, empieza a subir lentamente la temperatura con máximas de 15 para el sábado y 16 para el domingo. Luego, a partir del lunes, máxima de 19.

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Seguimos viajando durante el mes de mayo porque el Aspentour suma una nueva parada. 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Gracias a todos los que participaron. 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
1: 15 minutos para las 7 de la tarde nuevamente, conectados con Iván Nedoc para actualizarnos sobre lo que está pasando en la calle en la ciudad de Buenos Aires. Hola, Iván.
2: Hola, Mati. Bueno, atención porque tenemos bastante congestión en estos momentos en la autopista Ilia, en Cantilo hacia el norte, demoras importantes para enlazar con la General Paz, y en la General Paz en sentido contrario, en el enlace con Lugones también, gran congestión. Panamericana muy lenta hacia el norte, esta avenida Márquez, gran congestión también hasta la zona de Liniers en la General Paz en ambas manos, lenta Perito Moreno, la autopista del oeste y también de Lepiana hacia provincia, y hacia el sur, gran congestión en los cruces de los puentes, la Noria, el Sina, y sobre todo el puente Pueyrredón. Hubo un incidente, un choque entre dos motos, altura Suárez, en la autopista 9 de Julio Sur, que está dejando una gran congestión, y hay demoras importantes para cruzar también hacia la zona de Avellaneda. Tránsito intenso en el centro porteño, en el Bajo, en las principales avenidas de la ciudad. La autopista 25 de Mayo tiene un incidente a la altura del Bajo, altura Paseo Colón, antes de enlazar con la autopista Buenos Aires-La Plata, que también está dejando una gran demora desde la 9 de Julio, así que paciencia también a quienes vayan por allí. En cuanto a los servicios, trenes, subtes, premetro, siguen funcionando sin grandes problemas en esta tarde. En 30 minutos actualizamos todo lo que pase.
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1: Es la hora 19, la temperatura en la ciudad 10 grados. El FMI aprobó la revisión del acuerdo con la Argentina. El organismo multilateral dio el visto bueno a la revisión técnica del programa de facilidades extendidas y destrabó el desembolso de $1,000 millones. Se espera que los fondos sean girados en las próximas horas. El juez Daniel Rafecas avaló el proceso de licitación de la hidrovía. El magistrado a cargo del Juzgado Federal 6 rechazó el pedido de suspensión inmediata de la licitación de la hidrovía Paraná-Uruguay. La decisión, firmada en el día de hoy, se produjo después de una denuncia por un supuesto entramado de fraude, falsificación de documentos y reparto anticipado del millonario contrato público. En la hora 19, la temperatura en la ciudad 10 grados, se espera buen tiempo para el resto de la jornada.
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1: 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Ya están Gabriel López Fernández y Pablo Rojas para acompañarte en el último tramo de esta jornada y escuchando la mejor música de todos los tiempos. Yo soy Matías Berlín, volvemos a encontrarnos mañana para disfrutar los mejores clásicos de viernes y asomarnos un poquito al fin de semana largo que se acerca. En esta hora van a llegar The Beatles, Ed Sheeran, Creedence Clearwater Revival y mucho más. Ahora Duran Duran, Union of the Snake, en Aspen 102.3. Que pasen una gran noche. Chau, hasta mañana.

Aspen 102.3 a las 7 de la tarde, 12 minutos en todo el país. Te damos la bienvenida a este tramo en el regreso a casa en este jueves 21 de mayo. Vamos a acompañarte con muy buena música durante este tramo del día. Gabriel López Fernández está en los controles, yo soy Pablo Rojas. Hay 9 grados 9 décimas de temperatura en la ciudad a esta hora. Más clásicos, ahora con Michael Jackson en Aspen 102.3.

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0: 7 de la tarde, 17 minutos en todo el país. ¿Qué pasa con el tránsito en este regreso? Iván Nedoc, ¿cómo estás? Buenas tardes.
2: Pablo, buenas tardes. Seguimos con mucha congestión para salir hacia el sur. La autopista 9 de Julio Sur, muy cargada para cruzar el puente Pueyrredón hacia la zona de Avellaneda. Además, hubo un incidente con dos motos a la altura de Barracas que está frenando todavía el tránsito en la zona. Muy lento también Cantilo hacia el norte, el enlace con la General Paz y viceversa. Tenemos también mucha congestión en General Paz para enlazar con Lugones. Lenta Panamericana hacia Olivos, también la autopista del oeste a la altura de Ciudadela y de Lepiana hacia Provincia por las obras. Hubo un incidente en la 25 de mayo llegando al bajo antes de enlazar con la autopista Buenos Aires La Plata, que está también dejando una gran congestión desde la avenida 9 de julio. Y en 9 de julio un incidente al Tour Independencia está frenando el tránsito desde avenida Belgrano también hacia el sur. En cuanto a los servicios, trenes, subtes, premetro funcionando sin grandes inconvenientes. En 30 minutos actualizamos todo lo que pase.
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1: 7 de la tarde, 29 minutos. La temperatura en la ciudad es de 8 grados 3 décimas. El cielo está ligeramente nublado. El pronóstico anticipa para lo que resta del jueves. Buen tiempo para mañana viernes, mayormente nublado. 7 grados de mínima, 13 de máxima. El fin de semana largo, buenas noticias porque habrá buen tiempo. El sábado despejado, 9 de mínima, 15 de máxima. El domingo también buenas condiciones. Una mínima de 11 grados, máxima de 16. Y el lunes feriado con cielo parcialmente nublado y va a subir un poco la temperatura. El lunes mínima de 12 grados, máxima de 19.

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1: 7:45, novedades en el tránsito, Iván Nedoc.
2: Bueno, sigue la congestión importante en la autopista 9 de Julio Sur y el cruce de Puente Pueyrredón hacia la zona de Avellaneda, tránsito bastante denso. Se ha liberado el incidente en la 25 de mayo, altura Paseo Colón, mano al centro por un choque, había allí una reducción de tránsito, ya tenemos buena marcha. Con buena circulación en Panamericana, acceso este, Richeri, también en la autopista Buenos Aires-La Plata, sin grandes inconvenientes por lo menos a esta hora. Y en cuanto a los servicios, trenes, subtes y premetro están funcionando también con normalidad. Igualmente en 30 minutos actualizamos todo lo que pase.
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2: 8 de la noche en todo el país. El gobierno porteño simplificará el sistema de taxis y se les exigirá licencia profesional a los choferes de aplicaciones. Jorge Macri anunció los cambios que incluirá en un proyecto que será enviado en las próximas horas a la legislatura. Además, se les exigirá un seguro especial a los autos de plataformas digitales. Estados Unidos aseguró que la ayuda humanitaria para Cuba no será entregada al aparato militar del régimen. El secretario de Estado norteamericano, Marco Rubio, aseguró que no entregarán nada que caiga en manos de su empresa militar, ya que luego se queda con el material y lo vende para quedarse con el dinero. 8 de la noche en toda la Argentina, la temperatura en la ciudad de Buenos Aires es de 8 grados 3 décimas y el cielo está ligeramente nublado.
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3: Australia se fue convirtiendo a lo largo de las décadas en una de las tierras de generación de grandes artistas musicales como AC/DC, Men at Work e INXS. La agrupación INXS fue creada a fines de los años 70, cuando comenzaron como una historia de película, tocando para sus amigos en pequeños bares de Australia Occidental, hasta luego llenar estadios y participar de extensas giras mundiales. Viajamos al año 1990 para conocer X, el séptimo álbum de estudio de INXS, de donde extraemos el primer single, Suicide Blonde.

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2: 8 de la noche, 16 minutos en todo el país. ¿Qué pasa con el tránsito a esta hora, Iván Nedoc?
3: Y ya a esta hora con buenas noticias, Pablo, porque tenemos buena marcha en Panamericana, acceso de este Richeri, en la autopista Buenos Aires-La Plata. Se ha liberado también la demora importante que hubo en el transcurso de la tarde en la autopista 9 de Julio Sur. Queda bastante congestión en Telepiane, desde Avenida Escalada hasta la zona de Lugano, por las obras que hay todavía por allí. En cuanto a los servicios, trenes, subtes y premetros, siguen funcionando sin problemas en esta noche. Nosotros nos volvemos a escuchar con toda la información del tránsito mañana desde las 6:45 de la mañana. Que completen un buen regreso. Un fuerte abrazo para todos.
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1: A las 20:32 minutos, la temperatura en Buenos Aires es de 7 grados 6 décimas. El cielo está ligeramente nublado en este jueves. Para el resto de este día se espera buen tiempo con cielo algo nublado. Mañana viernes la semana va a terminar con el cielo mayormente nublado desde la mañana. 7 grados de mínima, máxima de 13. El fin de semana largo, el sábado va a comenzar con cielo despejado. 9 de mínima, 15 de máxima. El domingo también buen tiempo, mínima de 11 grados, máxima de 16. Y el lunes, el día feriado, va a subir un poco la temperatura. Se esperan buenas condiciones para el lunes, mínima de 12 grados, máxima de 19.
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Lo nuevo también lo escuchás en Aspen 102.3, en este caso con Harry Styles, canción de su último trabajo en estudio, el cuarto disco del ex One Direction llamado Kiss All The Time, disco Occasionally, y esta canción que disfrutábamos a las 20:36 minutos en Aspen 102.3, lo nuevo de Harry Styles, Dance No More.

0: Aspen 102.3 a las 20:48 minutos. Pasaba Sandra María Magdalena.
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0: 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A las 9 en punto de la noche pasaba Aja, Hunting High and Low.
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0: Bienvenido a una nueva hora de clásicos, donde vamos a disfrutar canciones de Robbie Williams, Depeche Mode, Paul McCartney, U2 y muchos artistas más. 7 grados, 6 décimas la temperatura en esta noche. Comenzamos esta hora en Aspen 102.3 con...